0: Datos curiosos de la independencia. Fue el emperador Maximiliano I de México quien en 1864 utilizó por primera vez el discurso y las arengas para recordar el inicio del movimiento patriótico desde el pueblo de Dolores.
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0: Ya son mi gente. Ya son mi gente a las 8 de la noche. Ya con 6 minutos. 8 con 6 minutos. Oigan, muy buenas noches. Ya son las 8 de la noche. Ya con 6 minutos. Hoy, compadre, ya lunes 14 de septiembre de este 2026. Así que atención, mi gente, porque tenemos un aviso muy importante en esta rica noche, por supuesto. Así que, mi gente linda, las OK Baladoras, muy, pero muy buenas días, muy buenas noches. Así que, mi gente sabrosa, arrancando en esta rica noche con toda la energía, con toda la buena vibra, porque, bueno, septiembre ya, mi gente, se nos vino encima y nosotros seguimos aquí, mi gente, bueno, pues poniéndole el ritmo y el corazón a tus ricas noches. Así que súbele volumen a la radio donde quiera que vayas, donde quiera que tú estés. Yo soy Javier Cortés y estaré contigo rumbo a las 9:30 de la noche en las OK Bailadoras. Así que atención, mi gente, porque tenemos un aviso muy importantísimo en esta rica noche. Oiga, que se nos va, mi gente, de las manos. Así que pilas para todos los papás y las mamás. 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Gracias por confiar en nosotros y por ser parte de esta gran familia que siempre busca apoyar a nuestra comunidad. Aquí, mi gente, en Staten, Nueva York, la gente de Brooklyn, por supuesto. Así que ya estamos, mi gente, listos para arrancar con el pie derecho de este año, compadre. ¿Sí, no? Oigan, ya una rica, ya se puede decir que va a ser esta la primera semanita, compadre, de hoy. Ya les compadre, que los chiquitines, bueno, ya entraron a la escuela. La mayoría todos entraron el jueves, ¿no? En las escuelas públicas, pero bueno, 2 días como si nada, ¿no? Así que bueno, para mí, el regreso a clases, compadre, inicia hoy lunes 14 de septiembre, porque ya esta semana es completa para todos los chiquitines, para que estén en la escuela, por supuesto. Estás en las OK Bailadoras. Recuerda que márcame ya a cabina al 917-397-9614 o al 808-774-6347. Manda ya mensajes de audio a través de WhatsApp al 347-359-7745. Si estás de cumpleaños, si estás de aniversario, feliz cumpleaños, happy birthday, feliz cumpleaños. Si estás de aniversario, feliz aniversario. Estás en las OK Bailadoras. Así que pídame tu canción, tu rolón, porque aquí te la ponemos totalmente en vivo en las OK Bailadoras. Muy buenas noches.
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1: Ya son mi gente linda, bella, ya son las 8 de la noche, ya con 19 minutos, 8 con 19. Así que bueno, recuerda mi gente que estamos totalmente en vivo aquí en las OK Baladoras rumbo a las 9:30 de la noche. Así que mi gente hermosa, muy buenas noches a toda la familia bellísima, ya que está mi gente en sintonía allá en Bertamón, Nueva Jersey, la gente de la nueva Radio Latina. Aquí estamos al pie del cañón, listos para lo que es ponerle el mejor sabor y la mejor música a lo que queda en este día, el resto de este lunes, por supuesto. Quiero mandar un saludo muy especial para toda la gente, compadre, o para todos los guerreros y guerreras que todavía, bueno, están en el trabajo, echándole todas las ganas del mundo. Así que ánimo, mi gente, que ya casi, mi gente, terminamos lo que es el turno de este día y que la música les haga más cortito el tiempo. Así que también un saludo para las amas de casa, que también, bueno, ellas también trabajan, por supuesto, haciendo la cena, preparando las cosas ya para mañana para todos los niños a la escuela. Nuevamente comienza este tráfico, por supuesto, en la ciudad de Nueva York. Así que a todas las mamás guerreras también hay que decirles que, bueno, felicidades, porque ellas también siguen trabajando, ¿no? En la noche todas siguen trabajando, ¿sí o no? A todas las amas de casa, todas esas mujeres están casadas, que bueno, siempre están haciendo el trabajo en casita. Así que yo quiero mandarle un saludo muy especial para todas las mamás, así que andan chambeando en casita, por supuesto. Y para mis amigos que van al volante en medio del tráfico de regreso a casa. Así que bueno, chavos, chicos, relájense, súmenle el volumen a la radio y disfruten del trayecto. Y por favor, manejen con muchísima precaución, que en casita su familia los está esperando. Y por supuesto, un abrazo gigante para esos chicos afortunados, para todas las amas de casa afortunadas que ya llegaron a la casita, y los que, bueno, ya dejaron las llaves ahí, ¿no? En el tocador o en la entrada colgaron sus llavecitas. Ya están, mi gente, ya están sentaditos, cómodos en la mesa, en el sofá y listos para cenar, por supuesto. Muy, muy, muy buen provecho la gente que está cenando en estos momentos, 8 de la noche ya con 21 minutos, y que buen provechito para todos ustedes. Disfruten su cena y su descanso en familia. Así que estés donde estés y hagas lo que hagas, quédate con nosotros porque lo que viene es pura gozadera. Así que no le cambies de estación, que siguen más éxitos aquí y en la nueva Radio Latina y en OK Radio, transformando tus sentidos. Te quería ver. Dice, ¿qué tal, Javier? Muy buenas noches. Saludos desde Bertamón, Nueva Jersey. Ponme el temita, algo de los Tucanes de Tijuana. El tema se llama La Chona, por supuesto. Espero que entre las OK Bailadoras.

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1: 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Ya son las 8, compadre. 8 de la noche, ya con 25 minutos. Ahí tuviste algo de los que de Tijuana. Llega Sergio el Bailador.

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1: 8 de la noche, ya con 28 minutos, 8:28. Oigan, ¿cómo se la están pasando en esta rica noche? Por supuesto, ya lunes, ya 14 de septiembre. Recuerden que estamos en el mes patrio. Oigan, mañana es 15 de septiembre, por supuesto. Oiga, la independencia de México. Mañana, mi gente, recuerda que ya mañana, mi gente, bueno, mañana 15 de septiembre es el grito. No, el grito es, mañana es el día oficial del 15 de septiembre. Y bueno, en la Ciudad de México ya están preparando lo que es el grito en la noche para darlo. Para el 16 de septiembre va el desfile, por supuesto, allá en la Ciudad de México. Oigan, yo queremos, por ejemplo, yo quiero que toda la gente me marque a cabina o la gente que me quiera mandar lo que son los audios al WhatsApp al 347-359-7745. Mándenme los audios o escriban un mensaje. Yo creo que a partir del que sea el 16 de septiembre, yo creo el 16, entre 16 y 17, bueno, vamos a ver lo que son ya los memes, ¿no? Esos memes de que, por ejemplo, a ver, que por ejemplo, ¿qué presidentes de cualquier estado de México, ya sea de tu estado, de tu colonia, ya por donde quiera que tú seas de México, sino vamos a ver quién se equivoca, ¿no? O qué presidente, o en qué alcaldía, el presidente va a estar así bien, bien jarra. Viva Morelos, viva el presidente de la República. ¿Sí o no? Como el Peña Nieto, ¿no? ¿Sí o no? Ya su corazoncito todo roto, ¿no? Así, yo creo que así traía yo mi pantaleta toda rota, ¿no? Así como tu amor. Oye, ¿sí o no? Vamos a ver los memes, compadre, en qué estado de la República Mexicana se equivoca, compadre. Así que mañana, recuerden que mañana 15 de septiembre ya son 216, es el 216 aniversario de la independencia de México. Así que mañana, martes 15 de septiembre, compadre, así que ya todos ya están preparándose a la Ciudad de México para dar el grito de la independencia de México. Recuerda el 216 aniversario de la independencia de México. Y yo les quiero contar una cosa, la neta, no sé cómo la gente se confunde. O sea, ¿por qué festejas el 15 de septiembre 2-3 días antes? No, si no es, no, o sea, no es el día oficial para celebrar el 15 de septiembre, ¿cómo se llama? El día de la independencia, ¿no? Para mí, Meloso, te voy a decir una cosa, para mí es el mero 15. O sea, tú no lo puedes hacer un día, 2 días, 3 días antes, si la neta, o sea, no estás haciendo como tiene que ser, ¿no? No hay que festejar. Es como si yo te dijera a ti, a ver, tu cumpleaños va a ser en 4 días y yo te lo voy a festejar ahorita 4 días antes. A ver, dime, ¿te va a parecer? ¿Te va a parecer que yo te festejé tu cumpleaños 4 días?

0: ¿Sí o no? No, sí, ok, no, no, no, o sea, si digo burradas, meloso, yo creo que hay que ver la neta, ¿no? ¿Por qué vas a festejar el 15, el día del grito, compadre, si todavía falta? ¿No? La neta, yo te entiendo, ¿no? A lo mejor, ponle, bueno, un día te la pasa, ¿no? Pero no, o sea, cuando va a ser un desfile, compadre, oficial, tienes que hacerlo el día que tiene que ser, ¿sí o no? Déjenme saber, mándenme su audio al WhatsApp o márquenme a cabina si aquí Javier Cortés tiene razón. O solamente digo puras burradas, ¿sí o no? Márcame a cabina al 917-397-9614. Estás en las OK Bailadoras.
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0: 8 de la noche, ya con 31 minutos. Recuerda que estaré contigo rumbo a las 9:30 de la noche en las OK Bailadoras.

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2: Así es, mi gente, ya son las 8 de la noche, ya con 36 minutos. Hay otro museo para toda la gente que ya está conectada, está activa con nosotros aquí en OK Radio, transformando tus sentidos. La gente de Long Island, la gente de Coney Island, la raza, mi gente, de Staten Island, Nueva York. Buenas noches, Staten Island. Saludos para la gente, compadre, de El Bronx, Nueva York, la gente de Brooklyn, por supuesto, la gente de Queens, New York, y todos los estados de la Unión Americana que sintoniza OK Radio. Oigan, yo quiero abrir, compadre, yo quiero abrir este debate, en verdad, porque yo creo que es muy interesante saberlo. La gente a veces tiene su opinión, por ejemplo, opinión buena, opinión mala, y a mí me encantaría escuchar a la audiencia que sobre este debate, compadre. Sobre ese debate, por ejemplo, ¿el grito se adelanta o lo vas a, o sea, el grito se adelanta? Cuéntame si tú lo vas a adelantar. O sea, yo quiero que tú me digas, que tú me cuentes, ¿el grito se adelanta? Así que, bueno, pues, mi gente fiestera, mi raza latina, o al supuesto, mi gente mexicana, bueno, es que lo que pasa es que, por ejemplo, yo pienso que aquí el patriotismo no espera. Y aunque el calendario marca que todavía faltan algunos días, bueno, hay unos que, por ejemplo, empezaron a festejar el 15 de septiembre, compadre, desde, yo creo que desde 3, 4 días atrás, ¿no? Como por el 7 de septiembre, ya por ahí estaban festejando, compadre, el Día de la Independencia de México. O sea, yo digo, hello, ¿qué está pasando con la raza en la actualidad? ¿Por qué la gente quiere adelantarse a dar el grito de la independencia cuando todavía no es? Ya que creo desde el 7 empezaban con los bailes, empezaban a decir, oh, mira que vamos a hacer un baile de la independencia de México, y ya están diciendo, viva México, cuando, compare, no se adelanta el grito. O sea, ¿ustedes qué piensan, raza? La neta, ¿por qué adelanta algo que todavía no? ¿No? Quiero festejar el 15 de septiembre, compadre, desde 7 días o 8 días antes, ¿te imaginas? Ahora, cuénteme, ¿quién dice que el grito se da solo, pero, ¿quién dice que el grito se da solo el mero día? Cuéntenme, a ver, aquí la fiesta, mi gente, ¿se viene 3 días antes o qué onda? A lo mejor 3 días, no sé, la neta para mí no. ¿Sí o no? A ver, vamos con ese debate, compadre, cuéntame, ¿el grito se adelanta? Márcame ya a cabina al 917-397-9614 o al 808-774-6347. Cuéntame, ¿el grito se adelanta? Muchos lo festejaron también, compadre. Bueno, la neta, cada quien. O sea, no, yo sé que me van a criticar, me van a querer comer vivo, pero la neta, me lo hizo festejar el grito 2 días, 3 días antes. O sea, cada quien, ¿no? Pues solamente yo quiero dar mi punto de vista, que para mí no es como algo, como un respeto, ¿no? No es como para mí, como que es no respetar para mí. No sé, ustedes pueden decirme lo que quieran, así que bueno, mándenme sus audios al WhatsApp o mándenme sus... Sí, manden audios o manden nota de voz como ustedes quieran, ¿no? Nota de voz, audio, es lo mismo, ¿no? O por ahí escríbeme un mensajito también. 8 de la noche, ya con 39 minutos, así que mañana, mi gente, bueno, a desvelarte en casita, ¿no? Oye, porque, bueno, mañana es el grito de la independencia, ¿no? Así que con la presidenta de México, Claudia Sheinbaum, va la que va a dar nuevamente el grito. Si nos esperamos a ver que no se nos equivoque alguien por ahí, ¿no? En tu estado, compadre, en Guanajuato, en Sinaloa, no sé, a lo mejor allá en Morelos, ¿sí o no? ¿Qué parte de México eres? En Morelia, Michoacán, ¿no? A ver, imagínate ahí todos los... Luego los gobiernos, el que está gobernando ahí tu estado, compadre, llega bien pex, ¿no? Bien pedo y... O sea que, bueno, esperamos hasta el miércoles, ¿no? A ver a ver qué pasa, compadre, ahí los memes en las redes sociales. 8 de la noche, ya con 40 minutos. Y estás en las OK Bailadoras.
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1: 8 de la noche, ya con 43 minutos, 8:43. Márcame ya, cabina al 917-397-9614. Te lo repito, 917-397-9614. Así que para calentar motores, quiero abrir, mi gente, micrófonos y encender las líneas telefónicas, porque hoy, mi gente, tenemos este debate nacional en las OK Bailadoras. Quiero que me marquen, compadres, y me manden sus mensajes. También, compadre, pueden mandar mensajes a través de la aplicación, compadre, de la emisora OK Radio. Recuerda que es con doble al final. Para discutir tres cosas muy serias o muy divertidas también, ¿no? Entre divertidas y muy serias también a la vez. Así que, bueno, punto número uno. Yo quiero, por ejemplo, que pongan mucha atención. Yo quiero que pongan mucha atención. A ver, ¿a poco, por ejemplo, a poco si van a aguantar la garganta y los tamales tres días seguidos de fiesta? ¿O ya están preparando con bicarbonato? Déjame saber si sí o no. Número dos. Seamos sinceros. El verdadero orgullo patrio de nuestra, o sea, se demuestra gritando ¡Viva México! En la plaza o comiéndote, ¿te imaginas? Tres platos de pozole seguidos con extra, extra aguacate, con un chicharroncito, por supuesto, ¿no? Y el punto número tres, yo les quiero contar, compadre, que ¿cuál es la mejor rola, el himno prohibido o la canción obligatoria para arrancar las fiestas patrias? Así que podría ser, no sé, un buen mariachi, una cumbia bien movida o un norteño que nos llega o que nos haga llorar y bailar al mismo tiempo. Márcame ya, cabina, 917-397-9614. O también puedes marcarme, compadre, al 808-774-6347. Mándame tus mensajes de audio ya al WhatsApp al 347-359-7745. Te lo repito, 917-397-9614. Márcame ya. Recuerda que las líneas telefónicas ya están abiertas y la cabina está poniendo, o se está poniendo buenísimo en esta rica noche. Así que queremos escuchar tu voz, saber cómo estás preparando en casa, con la familia o con los cuates del trabajo para este grito de la independencia, que ya lo adelantaron muchos, ¿no? Ya lo adelantaron muchos. Así que, bueno, saca la bandera verde sirviendo algo rico y, bueno, cuéntame con la actitud. ¿Qué vas a cenar mañana? ¿Te vas a reunir con los amigos, con toda la familia, comerte unas ricas tostaditas de tinga, de patita, no sé, unas regulares, un pozolito, tamales, un rico, muchos ameritan hacer un ponchecito, ¿sí o no? No sé, a lo mejor una agua de jamaiquita, de tamarindo, de horchata. Miren, ya me dio hasta hambre, compadre. Pero cuéntame, ¿con qué actitud vas a arrancar lo que es esta semana del mes patrio? Así que recuerda, las líneas son tuyas, mi gente. Márcame ya, cabina.

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2: Allá y para. Solo para Mari Telles, toda la gente de Pensilvania, es ya sintonizando la nueva Radio Latina. Muy buenas noches, Mari Telles, toda la gente de Pensilvania.

Así es, mi querida, son las 8 de la noche, ya con 54 minutos. Oye, estás en las OK Bailadoras. Recuerda que marcan vía cabina al 917-397-9614 o al 808-774-6347. Oigan, claro que sí, por supuesto. Oigan, ¿sabían que, por ejemplo, el vocabulario mexicano es una verdadera obra de arte? Oigan, ¿saben que nosotros, por ejemplo, tenemos una palabra para cada emoción, situación y ocurrencia? ¿Sí o no? Díganme que no es cierto. El mexicano siempre tiene, compadre, esa emoción, ¿no? Tienes una palabra, pero a esa le pones siempre, le pones, por ejemplo, crema a tus tacos, ¿sí o no? Hay que ponerle de tocho, ¿no? Y si no, por ejemplo, le aumentas, ¿sí o no? Si alguien te dijo algo que es así, tú le aumentas algo más. La leche es más crema a tus tacos, ¿sí o no? Y para que las uses, compadre, yo te quiero contar, compadre, que hay que echar un poquito de relajo, ¿no? Porque mañana va a ser un día, mañana martes tenemos programación especial. Mañana para dar el grito de la independencia de México aquí en OK Radio. Así que mañana pura música para fiestas patrias. Así que mañana es un programa especial celebrando el 15 de septiembre en OK Radio, transformando tus sentidos. Así que va a haber de todo, va a haber música, va a haber ocurrencias, ¿sí o no? Hasta que va a haber de tocho morocho para el día de mañana. Y bueno, yo te quiero contar algunas palabras 100% mexicanas que casi, por ejemplo, se usan en... Bueno, casi no, ¿verdad? No se usan en otros países. O, por ejemplo, tiene todo eso un significado único y mágico, ¿sí o no? Así que no estamos, mejor ya no, porque si no me van a linchar, ¿verdad, Meloso? Oigan, vamos, mi gente, por ejemplo, con... Por ejemplo, vamos a hablar de las indispensables del caldo mexicano. ¿Qué es eso? Parache, ¿cómo se come? Bueno, por ejemplo, yo te quiero contar, por ejemplo, mucha gente chido, la palabra chido o chidito, no, o está chido, por ejemplo, tú ves algo y dices, oh, ¿qué onda? Por ejemplo, ves a tu camarada, ¿no?, en la calle y le dices, oh, mira, tienes un pantalón, está chido, o está chidito, ¿no? Y, por ejemplo, muchos dicen, mucho, por ejemplo, otros países, ¿qué es eso? O sea, ¿qué es de tachi? No, no es el tachinito, es el tachidito, ¿no? O está chido, está chidito. Y por ejemplo, el significado es, por ejemplo, o te ves chido, ¿no? Te ves chido. También, ¿no? Te ves chido también es como, por ejemplo, el significado es, por ejemplo, que tiene varios significados, pero las palabras correctas son, por ejemplo, que le digas, no, pues te ves excelente, ¿no? Por ejemplo, el significado de chidito o chido es, por ejemplo, excelente, bonito, cool o de muy buena calidad, ¿sí o no? Está chidito, es que es de muy buena calidad, ¿sí o no? Ejemplo, ¿no? Un ejemplo. Otro ejemplo más. Por ejemplo, tú le dices, por ejemplo, a una persona, ¿qué tal estuvo ese rolón? Y te van a decir, no, pues estuvo chido, mi gente, ¿no? O sea, está excelente, está bonito, está cool, ¿no? O ese tema está de buena calidad, ¿sí o no? Número dos, por ejemplo, naco o naquiza. Sino muchos, por ejemplo, en el Estado de México, en Tepito, más, yo creo más en Tepito, ¿no? Por ejemplo, dices naco o naquiza. O sea, esa familia está bien naquiza. Ay, qué naco, ¿no? O por ejemplo, vamos rápido con un piropo, ¿no? Un piropo que, por ejemplo, tú le digas a una chica que va a la calle, ¿no? Y le dices, oh, qué tranza, con esa torta, mami. Uy, o sea que ni chesco pido, ¿sí o no? ¿Cómo va? Uy, mami, con esa torta ni chesco pido, ¿sí o no? Y que te dice, ay, qué naco, ¿no? O viejo cojo, ¿no? Y bien rico, ¿sí o no? Veloso. No te adelantes, que no, Meloso. Bueno, por ejemplo, naco. No te salgas del contexto, Meloso, por favor. Por ejemplo, naco. El significado. El significado es como un término popular. Y a veces, despectivo, ¿no? A veces como despectivo, pero muy usado en la cultura pop, ¿sí o no? Así, bueno, yo te quiero como para. O sea, para referirse a algo de mal gusto o lo que es como corriente, ¿no? Así que, por ejemplo, entre compadres, a veces se usa de cotorreo, ¿no? Estás bien naco, ¿no? O sea, por ejemplo, haces algo mal y estás bien naco. O por ejemplo, quieres saludar a alguien y a una chica otra vez y quieres decir, estás bien naco. O sea, así no se dice, no seas naco, ¿sí o no? 8 de la noche ya con 59 minutos. O por ejemplo, neta. Por ejemplo, otra palabra más, neta. Que solo mexicano la utiliza. ¿Neta? ¿O neta? ¿Neta? O natear, ¿no? ¿Sí o no, amigo Meloso? ¿Te acuerdas o no? Por ejemplo, el del significado de neta. La verdad absoluta
Oye, sí, la verdad absoluta, mi gente, de decir la neta es hablar con la verdad, ¿sí o no? Sin filtros, sin rodeos. No, o sea, hay muchas palabras que el mexicano dice, ¿no? Por ejemplo, dice, oh, neta. Por ejemplo, dice, no, me gustas, ¿neta? Sí, neta, me lates, me gustas. Entonces, ¿te imaginas? Es porque es hablar con la verdad, sin filtros, sin rodeos, ¿no? O que le digas a alguien, o que le digas, no, es que me gusta esa morra. Oh, sí, neta, sí. Sí, entonces eso es hablar con la verdad. Si no, por ejemplo, dime la neta. No, si alguien dice algo, no, neta, dime la neta. ¿A poco no se te antoja esta tortota, no? ¿No te antoja? No, un pozo, no, ¿a poco? ¿A poco no se te antoja No, ese no. Un pozole, pues. Un pozole este fin de semana. Si no. Y también es un pozolito, ¿no? Y con, ya sabes con quién, ¿sí o no? O sea, el mexicano siempre va a ser alburero también. Aparte de palabras incoherentes, siempre va a ser alburero, ¿sí o no? Aprovechar. La palabra aprovechar, el significado es abarca con el alma de abrazar con ternura. Y es una palabra, yo les digo que es una palabra tan hermosa de origen náhuatl. Por si no lo sabías, apapachar es comparacías. Es una palabra tan hermosa de origen náhuatl que incluso se dice que no tiene una traducción exacta en otros idiomas. Así es, por si no lo sabías. Así es. ¿No sabías? Apapachar, ¿te imaginas? Es una palabra tan hermosa de origen náhuatl. Y esa palabra, la traducción exacta, no tiene una traducción exacta en otros países. Y esta yo creo que todo, cualquier mexicano la dice. Yo creo que ya ni los mexicanos, compadre. Ya todo el mundo, a veces, cualquier país, compadre. Yo quiero mandar un saludo para todos los países de Latinoamérica, compadre, o Centroamérica, que siempre, compadre, a veces ellos captan las palabras de nosotros, ¿no? ¿O qué significa esto? ¿Qué es esto, no? Por ejemplo, el desmadre, ¿no? O desmadre, ¿no? Hay que hablarlo así como es, sin pelos a la lengua, desmadre. El significado de desmadre, mi gente, muchos saben que los mexicanos, que literalmente... literalmente un caos o un relajo, por supuesto, descontrolado o una fiesta monumental, ¿sí o no? Por ejemplo, se va a armar, ¿no? Que le dices tú a tu camarada, oye, compa, se va a armar el desmadre, ¿no? Le voy a decir, oh, mira, por ejemplo, yo ahorita, mañana se va a celebrar, ¿cómo lo puedo decir exactamente? Bueno, se va a armar el desmadre patrio este fin de semana. ¿Jalas o te ahorcas? ¿No? O sea, y hay otras palabras que dicen jalas o te ahorcas. Significado, ¿vas o qué onda? ¿No? O jalas o te ahorcas o qué onda. ¿Sí o no? O sea, muchas palabras, ¿no? La última ya. Una más. Por ejemplo, la de cantón. Cantón, el significado de cantón es, por ejemplo, la casa, el lugar de uno. ¿Sí o no? Por ejemplo, para todos los que ya van llegando al cantón a cenar. Y dicen unos, oye, este cuate, qué pex, ¿no? O sea, ¿cómo para los que van al cantón a cenar? ¿Qué es cantón? O sea, esa palabra nunca la he escuchado, me da risa, ¿no? Pero bueno, es como porque dijera, hay un saludo para toda la gente que va llegando a casita, o un saludo para la gente que va al hogar y ya van a cenar, ¿sí o no? Así que tengo muchísimas palabras para todos ustedes en esta rica noche, pero mañana, mi gente, es una mañana, mi gente, programa especial, pura música mexicana, mañana, mi gente, mañana lo que es martes, ya 15 de septiembre, festejando el mes patrio en casita, por supuesto. 9 de la noche, ya son las 9, compadre, con 3 minutos, estás en las OK Bailadoras. Márcame ya, cabina 917-397-9614. Muy buenas tardes, márcame ya, cabina. Y se van a chivar las buenas, ¿no? Muy buenas noches. Hoy te estás pasando de chorra. Oye, es que no marches, estamos ya en el mes patrio, compadre. Recuerda que ya es el 216 aniversario de la independencia de México. Yo creo que, bueno, hay que disfrutar la vida, ¿no? Miren, la neta tenemos solamente una vida. O tenemos la... ¿Cómo te puedo decir eso? Da un zape mejor. Hay que vivir la vida, ¿no? Porque la vida es una, ¿sí o no? Hay que vivirla con emoción. O sea, todo lo que hagas cada día, algo nuevo... Yo creo que hay que hacerlo, ¿no? Hay que hacerlo porque la neta, hoy estamos, mañana quién sabe. Y así que bueno, que no se vaya el tren, ¿no? Que no se vaya el tren porque, ¿te imaginas? O sea, estaría... Y es que la vida a veces es bien dura, ¿no? Como esta, Meloso, ¿no? Como esta que está aquí, esa, mero, ¿no? O sea, no seas mal pensado. Tú, Meloso, siempre hablando, queriendo malburear. O sea, y eso que no eres,
Oye, pero también la independencia de Guatemala mañana compareció, ¿no? Felicidades a la gente de Guatemala. La independencia de Guatemala también mañana, 15 de septiembre. 9:04.

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1: Ya son las 9 de la noche, ya con 11 minutos, 9:11. Así que márcame ya, cabina al 917-397-9614. Oye, por ahí quiero mandar un saludo ahí para toda la gente que está sintonizando OK Radio. A toda la gente de Brooklyn, por supuesto. La gente de Long Island. Oye, por ahí me preguntan, ¿qué tal, Javier? Buenas noches. ¿Qué significa alburero? ¿Qué es alburero? ¿O qué significa alburear? Bueno, si tú no sabes qué es alburear, me imagino que esta persona que me está preguntando no es mexicano o no es mexicana. Así que bueno, con todo respeto, primero que nada quiero mandar un saludo especial para la gente de Guatemala. Bueno, yo creo que mañana 15 de septiembre, chavos, varios países celebran su independencia, ¿no? Pero, por ejemplo, México mañana, pues por si acuerdo, ¿no? 15 de septiembre, compadre, y el 16 es el desfile en la Ciudad de México, y también quiero que en cualquier estado de la República Mexicana hacen desfile, ¿no? Pero el desfile grande, compadre, que es el 16, sino que es el más grande de la Ciudad de México. Pero Guatemala, compadre, también que eso es su independencia de Guatemala. Si no me equivoco, mañana también. ¿Qué otro país? Creo El Salvador también es su independencia. El Salvador mañana, creo que sí, por supuesto. Hay que felicidades a la gente de El Salvador, la gente de Guatemala y todos los países que me faltan por ahí que a lo mejor... Bueno, sí estudié historia. Estudié historia, compadre, y sí sé qué otro... Mejor también voy a checar rápido de cuáles países son los que me faltan porque son varios que la independencia el día de mañana... A lo mejor por ahí me pasé algunos, ¿no? Pero mañana, compadre, la gente de El Salvador, por supuesto, felicidades. Y bueno, alburero o alburear, ¿qué significa? Bueno, es cuando tú le encuentras el doble sentido a las cosas. No, por ejemplo, alburear es como, por ejemplo, ¿cómo te puedo decir rápidamente, por ejemplo, algo, ¿no? Que albureas a la persona es, por ejemplo, es que no puedo decir groserías aquí no puedo decir groserías aquí en la radio, compadre. Pero, a ver, un albur blanco sería como, por ejemplo... A ver, ¿cómo qué sería? Por ejemplo, es más, esto es como en doble sentido, pero yo creo que lo van a entender muchos, ¿no? Por ejemplo, un ejemplo rápidamente, por ejemplo, algo así que decías, que le digas a la persona que te gusta a ti el picante. No, si te gusta el picante a ti, pues, ¿qué le echas? ¿Qué le echas al picante? O sea, un chile, ¿no? Un chile serrano, un chile morita, un chile, ¿no? Y ya, por ejemplo, ¿qué tal si, por ejemplo, tú como mexicano estás, por ejemplo, a lo mejor estás en una taquería? Estás en una taquería y vas a alburear al cliente, ¿no? Por ejemplo, yo soy, por ejemplo, el que está en la taquería y llega llega otro. Bueno, estás en la Ciudad de México, ¿no? Llega un camarada y ahora dices, no, dame unos tacos de cabeza. Y le dices, le soplas o chupas, ¿no? O me agarras confianza. O sea, pero tú le estás hablando de tacos de cabeza, ¿no? O te sientas, ¿no? Con chile o sin chile. No, pues chupas o agarra o me agarras confianza. O por ejemplo, ¿quieres chile? Sí, ok, siéntate un rato ahí. Ahorita te lo llevo. O sea, eso es alburear. Alburear, o sea, siempre le encontramos el doble sentido a las palabras, ¿sí o no? Si lo haces chupas, ¿no? O qué pacho, vamos. O por ejemplo, estuvo hoy, ¿qué onda? Como que agarras mucha confianza, ¿no? O sea, de que agarras la cabeza, ¿no? O sea, son palabras que la neta, mucha gente a lo mejor no lo va a entender, ¿no? Pero hay bastantes cosas, compadre. O no, por ejemplo, que dices tú, uy, qué ricos melones. Melones, ¿no? O sea, un melón, ¿no? Pero ya estás bureando, compadre. O sea, ya estás hablando tú en doble sentido. Sí, ¿no? Ay, qué mexicano tan alburero, ¿no? Y ay, qué viejo naco. Ay, qué viejo naco. Viejo cojo. Pobre viejito va cogiendo de la pata, ¿no? Viejo cojo, que le dice, ¿no? Ay, pero... Pero cojo rico, ¿no? O sea... Está cojo bien rico. O sea, que está con... Hasta con estilo coge, pues, para que me entiendan. No sean mal pensados. ¡9 de la noche ya con 15 minutos! Y estás en la soca y bailadoras. 9:15.

0: Ya son, mi gente, a las 9 de la noche, ya con 17 minutos, hacen las OK Bailadoras.
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0: Marcan vía cabina al 917-397-9614. 808-774-6347. Estás en las OK Bailadoras. Oye, recuerden, mi gente, que 9:30 llega el The Night Show con el Guarache Veloz. Cuentos cortos, historias basadas en hechos reales. Aquí, mire, hoy traemos historias, compadre, que, bueno, están bien macabras. Tienes que escuchar, compadre, estas historias basadas en hechos reales en la Ciudad de México. Oigan, recuerda que el mexicano, chavos, el mexicano siempre tiene, compadre, esto, esta peladez, ¿no? Esa peque, muchos dicen, no, es que es bien pelado, no, o sea, bien, bien grosero, ¿sí o no? O sea, que, bueno, cosas que solamente los mexicanos, compadre, decimos. Por ejemplo, hay más, por ejemplo, muchísimas, ¿no? Muchísimas cosas que uno dice, pero te las voy a decir rápidamente, ¿no? Por ejemplo, allá habíamos quedado en el cantón, ¿no? ¿Qué es cantón? La casa, ¿no? Por ejemplo, ¿qué onda? ¿Vas a chambear hoy? ¿Vas a chambear o ya voy a la chamba? ¿Ya vas a la chamba? ¿O estás chambeando? Que eso significa, estás trabajando, ¿no? Ya te vas al jale, o sea, varias, ¿no? El churro, por ejemplo, el churro, compadre, el significado es además de postre, sino que el churro es un churro de postre, ¿no? Pero también es un churro de, un churro de un cigarro, ¿no? Un cierto, ¿qué onda, Elsa? ¿Te echas? Vamos a echarnos un churro. Y tú, bueno, ¿qué es un churro? Un cigarro, ¿no? Un cigarro. Pero el churro, compadre, es como que te enteras otro de hierbabuena, ¿sí o no? Es el churro, compadre, porque si no sabías. Vamos a echarnos un churro, ¿no? Por ejemplo, el pedo, ¿no? ¿Qué tranza? ¿O qué pedo? ¿Qué pedo? ¿Qué traes conmigo? ¿Qué pedo, no? O sea, y pedo también es de que te eches una pluma, ¿no? ¡Pum! Es un pedo, ¿no? O un qué pedo de... Por ejemplo, si alguien no te cae bien, ¿qué pedo, güey? ¿No? ¿Qué tranza, güey? ¿Qué pedo? Como quieras. O sea, no hay pedo. Simón, como quieras. O sea, no, no hay pedo también. No, no hay pedo, Simón. Está chido. O sea, ¿qué significa eso, no? No, está bien, no te preocupes. Ahí para la próxima, ¿no? Por ejemplo, ¿qué tranza, güey? Préstame 5 varos. No, no tengo. No hay pedo. Ahí para la otra. O sea, no te preocupes, está bien. Ahí para la otra, ¿no? O sea, o para la siguiente, ¿sí o no? Yo creo que esa la palabra pedo, mi gente. Yo quiero decirles que es la madre de todas las es la madre de todas las paradas mexicanas. Porque dependiendo del tono y del contexto significa, por ejemplo, también o traigo un pedo. O sea, no, y tú buscando cuál es el pedo, ¿no? O sea, dice que trae un pedo. ¿Dónde lo trae colgado? Si no, no. No lo veo, no. O sea, traigo un pedo. Es como, por ejemplo, no manches, carnal, ¿no? ¿Qué tranza, carnal? ¿No? Traigo un pedo. O sea, traigo un problema, ¿no? O, mira, me pasó esto, ¿no? O sea, siempre, por ejemplo, traigo un pedo, es como traigo un problema. O, por ejemplo, por ejemplo, tiene usted un problema en estado de ebriedad, ¿no? O un chisme, o por ejemplo, una fiesta, o simplemente saludar, ¿no? ¿Qué pedo, güey? ¿Qué tranza, güey? No, pero, o sea, pero más es pedo, ¿no? O sea, el pedo, compadre, es la madre de todas las paradas mexicanas, por si no lo sabías. Hay que usarlas con cuidado, compadre, también, por supuesto. Pero pues yo ya me salí del contexto, compadre, y te las dije sin peluche en la lengua, ¿sí o no? O sea, sin rodeo, sin... Pueden ser por ahí otros, sin paja, ¿no? O sea, hay varios significados de todas las palabras, ¿no? Y, por ejemplo, la palabra chingón. No, la palabra chingón, ¿alguien sabe la palabra chingón? Ya todo el mundo lo sabe, ¿no? Por ejemplo, eso como que le echas una buena vibra, ¿no? A la persona. Eres bien chingón, o sea, le echas una buena vibra a la persona o a las personas, ¿no? Ustedes son bien chingonas, es como dijeras, muy, muy luchadoras, ¿no? O sea, muchos significados. Pero, por ejemplo, el significado, mi gente, que es alguien fregón, ¿no? Es alguien fregón o sumamente es capaz, ¿no? O por ejemplo, una situación excelente, ¿no? Y ya, si te doy un ejemplo, sería como tenemos una comunidad muy chingona o bien chingona escuchando la emisora. O sea, tenemos, por ejemplo, una comunidad bien excelente, ¿no? Escuchando la emisora, ¿no? Oigan, este dato curioso, yo les quiero decir que, por ejemplo, muchas de nuestras palabras más arraigadas vienen directamente del náhuatl, por si no lo sabías, como apapachar, por ejemplo, el chicle, el chocolate, el hoyote o el tianguis. Lo que hace que nuestro español huela a historia y tradición pura. Así que, por si no lo sabías, compadre, bueno, 9 de la noche, ya con 32, a mí, 9 de la noche, ya con 22 minutos, estas eran OK Bailadoras. Así que, bueno, súbele volumen.
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2: Así es, mi gente, ya son las 9 de la noche con 25 minutos, 9 con 25. Oigan, casi estamos en la recta final de las OK Bailadoras. Oigan, no la pasamos de maravilla, compadre, bueno, hablando de cosas mexicanas. Oigan, pero les había contado, compadre, anteriormente que la madre de todas las palabras mexicanas, dependiendo del tono y del contexto, significa un problema que dijimos de el pedo, ¿no? Y, por ejemplo, ahí quiero mandar un saludo para mi pana José Luis. ¿Qué tal, José Luis? Buenas noches. Por ejemplo, la palabra pedo también, ¿no?, la podemos utilizar como aquí mi cuate dice que si, por ejemplo, dice mi pana José Luis, que si te encuentras, por ejemplo, a Javier con ustedes en la calle y le preguntas, ¿qué pedo? ¿Qué pedo, Javier? Tiene rato que ya no haces radio, güey. O sea, exactamente, ¿no? O sea, la palabra pedo la puedes utilizar en varias, ¿no? En varias cosas que la puedes meter, ¿no? Donde más se deje, ¿sí o no? Ay, ay. O sea, si tú la metes, ¿qué onda? También sale, ¿no? Si la metes, también sale, ¿sí o no?

0: de El Grito de Independencia aquí en OK Radio, Transformando Tus Sentidos. Así que bueno, ya no te despegas de la sintonía. ¿A qué horas? Bueno, en minutos te cuento, compadre. ¿A qué horas, compadre? El programa especial del 15 de septiembre, pura música de regional mexicano mañana, compadre. Puro mariachi mañana, compadre. No te lo puedes perder aquí en OK Radio. Les saludo a la Soca y Veladora. Hasta la próxima. No te despegues, regresamos en minutos. Pampararán. 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
5: Datos curiosos de la independencia. El movimiento de independencia tuvo una alta participación de las mujeres. Por ejemplo, Josefa Ortiz de Domínguez, quien dio aviso a Ignacio Allende, a los hermanos Juan e Ignacio Aldama y a Miguel Hidalgo que la conspiración había sido descubierta. Así como Leona Vicario, quien cargaba consigo una imprenta móvil con la que informaba los movimientos políticos y militares ocurridos en la capital.
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ya son gente a las 9, compadre, 9 de la noche, ya con 37 minutos. 9 de la noche, ya con 37 minutos. Así que recuerda, compadre, recuerda que márcame ya, camina al 917-397-9614, 808-774-6347. Manda mensajes ya de audio al WhatsApp al 347-359-7745. Oigan, la temperatura ya marca 65 grados aquí en Nueva York. Oigan, la máxima la tuvimos a 76 grados, mínima 62 en esta rica noche. Hoy, compadre, ya lunes 14 de septiembre del 2026. Estamos, mi gente, recuerden que estamos en el mes patrio, por supuesto. Mañana la temperatura, mi gente, 71 grados, así que tenemos el día soleado. Mañana martes, miércoles y día soleadito, pero regresan las lluvias. Regresa la lluvia, mi gente, para el miércoles, jueves. A mí, jueves y viernes llega lluvia, compadre, con un 45 y 50% el viernes. Pero las temperaturas permanecemos a 83 y 80 grados el viernes. Sábado y domingo, compadre, bueno, 73 y 78 grados. Muy buenas noches, buenas noches, mi gente noctámbula. Ahora somos noctámbulos. Bienvenidos a una edición más de El The Night Show con el Guarache Veloz. Así que si creías, mi gente, si creías que la noche, guaca guaca, era solo para dormir, también es para echar patrulla, ¿sí o no? Para patrullar las calles, mal pensados. Así que te equivocaste, por supuesto, porque aquí, mi gente, la locura apenas va comenzando. Así que estamos, mi gente, viviendo lo que es este mes patrio. Y escúchame bien, porque mañana arrancamos, mi gente, de manera oficial, el grito de la independencia. La noche ya huele a pozole, huele a fiesta y a puro orgullo mexicano, también de Guatemala, El Salvador. Así que, bueno, la cabina, mi gente, del The Night Show ya está más encendida que un cohete de 15 de septiembre.

0: con 39 minutos. Estás en el The Night Show con el Guarache Veloz. Cuentos cortos, historias basadas en hechos reales. Así que no te lo puedes perder porque, bueno, toda la gente compare que ahora ya, mi gente. Ya, bueno, yo quiero mandar un saludo nuevamente, compare, para toda esa raza que a esta hora, mi gente, va sobre ruedas. Así es, vas en tu carrito. Aguantando el tráfico pesado, por supuesto. Aguantando el tráfico pesado. Lidiando con los baches, por supuesto, ¿no? Porque hay un ching de baches, compadre, aquí en Staten Island. Parecen las de mi pueblo, compadre. Neta. Parecen los baches los de mi pueblo. Parece que no estoy en Nueva York. Parece que si yo estuviera, compadre, allá en mi pueblo, compadre, donde hay puro bache. Y la neta, no manches, ¿verdad? Ya de las pobres llantas, compadre, cómo andan, pobrecitas. Así que bueno, aguantando, como te dije, este tráfico, compadre, o lidiando con los baches. O manejando, por supuesto, o manejando de regreso a casa. Después de una larga, larga como esta jornada. O larga como esta vida, por supuesto, de chamba. Así que relájate. Baja las ventanas y deja que la música te lleve con bien hasta la puerta de tu hogar. Así que ya mero llegas a descansar. Así que pégale al al acelerador. Entre más le aceleres, pero con cuidado, ¿sí o no? 9 de la noche ya con 41 minutos. Estás en el The Night Show con el Guarache Veloz. Así que, pero antes de que llegues al cantón, tengo que hacerte un paréntesis urgentísimo. Así es, y mandar, mi gente, un saludo especial. Un saludo muy especial. Así que bueno, a ver. Un saludo de paz, por supuesto, un saludo de paz. Un saludo de paz y amor para todas las mujeres casadas. Así, porque me dicen, Guarache Veloz, siempre saludos a las mujeres solteras. Siempre saludos a las mujeres despechadas. A las mujeres que perdonan una infidelidad. A las chicas que son dejadas. Pero nunca saludos a las mujeres casadas. Dice, ¿qué te pasa, Guarache Veloz? Dice que si soy racista con las casadas. No, mi reina, ¿cómo voy a ser racista con las casadas? Un saludo para todas las que me lo son.
1: ¡Chiquita mamá!
0: Así es, un saludo para todas las chiquitas mamás. Un besote para todas las chicas solteras. ¿Ya viste? Sí, cierto. Ahí no. Cierto. Un saludo para todas las. Para todas las mamás casadas, ¿sí no? Son unas chiquitas mamás. Un besote a todas las mamás casadas, por supuesto. Y mándales por ahí un pollazo, compadre. Claro, para que no se me enceren, ¿no? No se me enceren las casadas. Oigan, lo que pasa es que nunca le envío un saludo a las casadas porque me van a decir, este guarache goloso. O sea, aparte de que quiere solteras, también quiere casadas. ¿Sí o no? Oye, me lo hace, pero la neta, casadas, pero no capadas, ¿sí o no? Casadas, pero no capadas, mija. La neta del planeta. A ver, ¿dónde dice el papel? ¿Dónde está el papel que diga, esta chica es de mi propiedad? A ver, ¿dónde? ¿Sí o no?
1: ¡Chiquita mamá!
0: Oye, no hay, compadre. No hay casadas, compadre, que digas tú, oye, ya tengo el papelito de mi mujer y es mía, ¿no? Es de mi propiedad, no. Úsalo para todas las chicas casadas pero no capadas, por supuesto. Así que bueno, por ahí, tápale los oídos a tu marido, tápale los oídos a tu niño, porque esta noche venimos de Tocho Morocho, aquí en el The Night Show con el Guarache Veloz. Márcame ya, cabina 917-397-9614. Así que bueno, un saludo para todas las mujeres casadas, las reinas del hogar, que me mandan mensajes diciendo, Javier, nunca me saludas. Seguro nomás saludas a las solteras, ¿sí o no? ¿Sí o no? Oye, bueno, tienen razón, ¿no? O sea que bueno, ya hay por ahí ¿cómo es en inglés? Ya hay un complaint con las chicas casadas, que la neta dice que solamente saludo a las solteras, compadre. Así que espérate, mi doña hermosa. Así que mi doña hermosa, por supuesto, no se me enoje, no se me ponga celosa, que usted es la patrona oficial de esta frecuencia. Usted es la patrona de mis sentimientos. Usted es la patrona de mi corazón. De mis quincenas, no porque no gano mucho, pero sí de mi corazón. Se lleva mi corazón esa doñita hermosa. ¡Uy, meloso! Tápale los oídos a tu marido, por favor. Tápale los oídos a tu marido y a tu hijo también. Porque dice que... Oigan, meloso, hoy venimos bien cachondos, creo, en esta noche. La neta, dicen que entre más... Dicen que la mujer, la casadita, compadre, dicen que son como las del vino tinto, compadre. Entre más añejadas, sabe más rico. ¿Quién sabe? Por ahí dile... Pregúntale al meloso. Así que, mi doñita hermosa, no se me enoje, no se me esponje, no se me ponga celosa. Que usted, mi gente, la patrona de oficial de esta frecuencia. Y al contrario, si, bueno, si el marido anda si el marido anda por ahí. ¿Qué le puedo decir al marido? Bueno, si el marido anda por ahí con cara de cansado, bueno, agárrenlo de la mano. Agárrenlo de la mano. Préndanse una buena cumbia y quédense escuchando este show juntos. Y aquí, mi gente, nadie le roba el mandado a nadie. ¿Sí o no? Según, ¿no, Meloso? Nadie le roba el mandado a nadie. Así que a ustedes les mandamos un abrazo fuerte. 000, por supuesto, 0 celos. Y puro respeto así para todas las mamás, a todas las chicas casadas. Porque sin ustedes el programa no tendría gracia, ¿sí o no? Así que, bueno, acomódense bien en su asiento. Porque, bueno, ponte cómoda donde quiera que estés escuchando. Porque el The Night Show se pone bueno esta noche. Así que arrancamos. 9 de la noche ya con 45 minutos. Y estás en el The Night Show con el Guarache Veloz.

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1: Un saludo para todas las mujeres casadas. Agarra a tu marido y ponte a bailar esta rica cumbia en el The Night Show. 9:46.

0: ¿Qué onda, Axel? Axel.
1: Oye,
0: ya vamos a cerrar, bro.
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1: 9 de la noche con 55 minutos para mi pana Lino. ¿Qué tal, Lino? Lino Quintana Reyes, buenas noches. Ya sintonizando la nueva radio latina en Pértamo, Nueva Jersey.

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2: Ya son, mi gente, las 9 de la noche, ya con 58 minutos. 9:58.
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2: Oigan, yo les quiero contar, compadre, que hoy lunes, mi gente, hoy lunes 14 de septiembre. Bueno, en los chismes más candentes de todos, de tu artista favorito, te quiero contar, compadre, que bueno, hoy lunes el cantante Edwin Luna anunció, mi gente, anunció por medio de un comunicado la separación sentimental de su esposa. Bueno, la separación sentimental de su esposa Kimberly Flores. Así que bueno, la noticia consternó, mi gente, a sus seguidores, ya que, bueno, durante los últimos 9 años, ellos conformaron una de las familias más estables del espectáculo. Así que el cantante compartió un mensaje explicando los motivos de la separación. Así que bueno, algo que dijo Edwin Luna fue que dijo, bueno, no buscamos culpables. Edwin Luna y Kim Flores se separan tras 9 años de matrimonio. Oigan, esto hasta las mejores familias pasa, ¿sí o no? ¿Te imaginas? 9 años de matrimonio y después, de la noche a la mañana, cada quien, dicen por ahí, ¿no? Aquí se rompió una taza y cada quien para la verdura, ¿no? O sea, cada quien para su casa, ¿sí o no? La neta, ¿no? ¿Cómo dice? Aquí se rompió una taza y cada quien para su... ¿Cómo? Ah, esa, ¿no? Aquí se rompió una taza y cada quien para la... ¿Sí o no? Ah, hasta allá se van a ir, ¿sí o no? Así que bueno, mi gente, así que esta noticia consternó a todos los seguidores de Edwin Luna tras 9 años de matrimonio. Imagínense. Vamos a la primera pausa comercial. 9 de la noche, ya con 59 minutos. Oye, regresamos, mi gente, con cuentos cortos, historias basadas en hechos reales. Así que prepárate ya porque venimos con cuentos cortos en minutos. Pausa y volvemos.
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1: 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Fue el emperador Maximiliano I de México quien en 1864 utilizó por primera vez el discurso y las arengas para recordar el inicio del movimiento patriótico desde el pueblo de Dolores.
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1: 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La Guerra de Independencia terminó el 27 de septiembre de 1821 con la entrada triunfal del Ejército Trigarante, encabezado por Agustín de Iturbide y Vicente Guerrero en la Ciudad de México.
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1: 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El nombre completo del cura Hidalgo era Miguel Gregorio Antonio Ignacio Hidalgo y Costilla y Gallaga Mondarte Villaseñor.
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la noche ya con 5 minutos. Esta historia de terror se la quiero contar a todos los amantes que les gusta el terror. El Charro Negro. El Charro Negro, el que cobra las almas en la carretera. Cuentan los viejos que cuando vas solo por la carretera de noche, a veces se aparece un charro elegante, alto, de traje negro bordado de con plata y el sombrero de la ala ancha. Así que monta un caballo negro azabache con ojos que brillan como brasas. Y no es un charro cualquiera, es el Charro Negro. Dicen que en vida fue un hacendado avaricioso que vendió su alma al demonio por riqueza. Ahora vaga por las calles y por los caminos ofreciendo bolsas de monedas de oro a los viajeros. Su trato es simple y mortal: si aceptas el dinero, tendrás riqueza por un tiempo, pero al morir, tu alma le pertenece. Si lo rechazas, desaparece entre la niebla, dejando solo el olor a azufre y el galopar de su caballo. Muchos traileros de la carretera federal, campesinos que regresan tarde del monte y jóvenes que andan en moto lo han visto. Todos cuentan lo mismo: aparece de la nada, te habla con voz profunda, te extiende la mano. Y los abuelos advierten que nunca aceptes dinero de un desconocido en la noche. Nunca mires fijo a los ojos del caballo negro, y si lo ves, reza y sigue caminando sin voltear atrás. 10 de la noche ya con 8 minutos. ¿Y tú te atreverías a aceptar su trato? ¿Lo has visto en la carretera de tu pueblo? 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

El siguiente relato es un misterio. Una paciente aseguró que todas las noches una mujer se sentaba al pie de su cama. El problema era que esa cama estaba frente a una pared. La chica se llamaba María. Llevaba 3 noches internada en un antiguo hospital. Y cada madrugada, poco después de las 3 de la mañana, escuchaba un sonido de unos pasos acercándose por el piso. Después sentía que alguien se sentaba al borde de su cama. Nunca podía ver a nadie. Solo sentía el colchón hundirse lentamente. Y una noche reunió valor y encendió la luz. No había nadie. Al día siguiente le contó a la enfermera. La mujer se quedó seria y le preguntó cómo era. María respondió: no lo sé, nunca pude verla. La enfermera salió sin responder y horas después regresó con una fotografía antigua. En ella aparecía una enfermera junto a varias camas. María señaló inmediatamente una figura. Era la mujer que había sentido sentarse junto a ella. María preguntó: ¿quién es? La enfermera respondió en voz baja: murió aquí hace 30 años. Esa noche María decidió dormir con las luces encendidas y a las 3:13 de la madrugada escuchó nuevamente los pasos. Esta vez alguien le susurró: no tengas miedo. María miró hacia la pared y entonces vio una sombra aparecer lentamente sobre ella. La sombra tenía la forma de una mujer sentada, pero María estaba completamente sola. Al amanecer, la enfermera entró a la habitación. La cama estaba vacía. Solo encontraron una frase escrita en la pared: ahora ella duerme conmigo.

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1: Ahí tuviste algo de Edwin Luna, la Tragalosa de Monterrey, con César Valdivia. El tema se llama No Se Vale. Llega Nino, Nino Segarra con el temita Porque Te Amo en el The Night Show.
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2: 10 de la noche, ya con 20 minutos llega Ráfaga con María Becerra, Mentirosa. 10 con 20, buenas noches, Nueva York.

10 de la noche, ya con 27 minutos. Ahí tuviste algo de Remix, Paloma Ajena. Llega Ramón Orlando, Te Compro Tu Novia en el The Night Show. Buenas noches, Nueva York.

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1: Ya son, mi gente, las 10 de la noche con 30 minutos. Vamos a la pausa comercial. Enseguida volvemos, mi gente, con cuentos cortos, historias basadas en noches reales aquí en el The Night Show. ¿Cuál es Guarache Veloz? Pausa y volvemos.
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4: 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España no reconoció la independencia de México hasta 15 años después.
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5: Ya son, mi gente, las 10:35 de la noche. Buenas noches.

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1: Ya son, mi gente, a las 10 de la noche, ya con 40 minutos, 10 con 40. Oye, ahí tuviste, mi gente, algo de Romeo Santos. El temita se llama Mi Deseo Favorito. De Guaraca, marca mi ya, cabina al 917-397-9614. Muy buenas noches. Así que, mi gente, llegamos, mi gente, a este punto clave de la noche donde el ritmo no afloja y la energía, bueno, pues sigue al 100%. Oigan, ya hablando, bueno, ya han volado lo que son ya 2 horas de pura conexión aquí en el The Night Show. Y quiero agradecerle a cada uno de ustedes por estar del otro lado del dial. Así que, bueno, mandando sus saludos, activando la transmisión y haciendo lo que la frecuencia viene o vibra muy fuerte.
2: Ni una lágrima.
1: Oigan, lo que nos queda por delante, música que prende a toda la audiencia en esta noche. Hoy lunes 14 de septiembre del 2026, ya son las 10 de la noche con 41 minutos y seguimos recorriendo los mejores éxitos y esos temas que nos acompañan bajo las estrellas. Así que historias de misterio. Oiga, más adelante abrimos espacio para estos relatos urbanos, leyendas que tanto nos atrapan a esta hora. Sigue mandando, mi gente, tus saludos, sigue mandando tus mensajes a través de la aplicación de OK Radio, así que la puedes descargar totalmente gratis. Vete a Google Play o a Apple Store y búscanos como OK Radio con doble O al final. Y en todas nuestras redes sociales, búscanos como OK Radio con doble O al final y OK Radio transformando tus sentidos. También puedes buscarme como el Sabroso Show con el Guarache Veloz en Facebook. También compare en TikTok, búscame como arroba el Sabroso Show con el Guarache Veloz. Instagram, búscame como Javier Cortés, DJ Destructor in the Mix. En YouTube, compadre, y en nuestra página principal de DJ Destructor, compadre, en Facebook, por supuesto. 10 de la noche ya con 42 minutos. Ya pasaron, mi gente, 2 horas, pero la noche apenas se está poniendo buena. Así que súbele volumen, quédate con nosotros porque esto sigue. Estás en el The Night Show con el Guarache Veloz. Eres mi deseo favorito.
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1: Dice Guarache Veloz, ponme el temita de Ruby Pérez. Se llama No Voy a Llorar. Un saludo para toda la gente del Alto Manhattan. Venga, buenas noches.

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1: Diez de la noche, ya con 47 minutos. Después de este rolón de Ángel Aguilar, vienen cuentos cortos. Nadie se va como llegó en el The Nice Show.

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Ya son, mi gente, las 10 de la noche, ya con 53 minutos, 10:53. Historias y misterios, todo lo paranormal aquí en OK Radio. Y esta historia y misterio se llama La Cruz del Padre Valencia y la Llorona de los Canales. En la Ciudad de México, en Xochimilco, al sur de la Ciudad de México, el misterio no habita en las viviendas ruidosas, sino en la red de canales oscuros, donde la niebla se espesa al caer la noche. Entre las milpas y las chinampas olvidadas. Los canueros madrugadores conocen bien la historia del Padre Valencia, un sacerdote del siglo XVII que intentó hacer frente a la entidad más temida del valle, y cuentan que en el clérigo, perturbado por las constantes muertes de pescadores que aparecían ahogados con rostros de puro terror.

decidió adentrarse solo en una trajinera a medianoche, armado únicamente con un santo Cristo de madera, un rosario de plata y una hacha sagrada. Su objetivo era desterrar para siempre el lamento que atormentaba a la comarca. Al llegar al cruce de los tres canales, un punto donde la corriente parece detenerse por completo, la niebla se volvió negra y el aire bajó a temperaturas heladas. Desde los aguaguates de la orilla brotó el desgarrador grito que hace retumbar las aguas. El sacerdote se mantuvo firme rezando en latín, pero la figura de una mujer de túnica raída y rostro descarnado emergió de la superficie del agua. Flotando hacia su embarcación. A la mañana siguiente, los pobladores encontraron la trajinera a la deriva. La historia que dejó aquel encuentro marcó a Xochimilco para siempre. El vestido del combate, el padre Valencia, yacía en el fondo de la barca con el cabello completamente blanco y la mirada perdida en el vacío. No volvió a pronunciar ni una sola palabra en lo que el resto de la en lo que le restó de vida. La cruz tallada clavada con fuerza en el tronco de un viejo aguaguate a la orilla del canal. Encontraron su cruz de madera partida exactamente por la mitad, como si hubiese sido golpeada por un rayo. La sombra del canal se dice que hasta el día de hoy, si te adentras en los canales de Xochimilco pasada la medianoche y pasas junto a la cruz del padre Valencia, el agua comenzará a agitarse debajo de tu barca y escucharás el susurro de una mujer que busca reconfortar su pena arrastrándote al fondo. Estás en el The Night Show con el Guarache Veloz. 10 de la noche ya con 58 minutos. Y el siguiente misterio se llama: mi abuela encerró a la Llorona en una piedra del arroyo. Y nos cuenta: hola Guarache Veloz, buenas noches, gracias por contar nuestra historia. Saludos a la gente de Nueva York. Y esto ocurrió en un rancho cerca de Tezihuatlán, donde crecí junto a mi abuela, una mujer de campo que sabía secretos muy antiguos. Detrás de la casa pasaba un arroyo seco que solo llevaba agua en temporada de lluvias, y todas las madrugadas de octubre se escuchaba un lamento desgarrador que helaba hasta los huesos. No era el llanto de una mujer cualquiera, parecía que rasgaba el aire y hacía que los perros aullaran del puro terror. Mi abuela estaba harta de no poder pegar el ojo y de esa presencia rondara tan cerca de nosotros. Una noche sin luna, preparó un mecate bañado en agua bendita con sal de grano. Agarró su machete curado y me ordenó esperarla adentro sin asomarme por la ventana. Desde mi cama escuché cómo el quejido fue bajando por la vereda del cerro, cada vez más cerca, hasta que se detuvo justo en el arroyo, y de pronto el lamento se transformó en un grito de rabia tan violento que las láminas de la casa vibraron.
Siguieron golpes secos contra el fango y la voz firme de mi abuela rezando en una lengua que yo no entendía. La encontré sentada junto a una enorme roca gris. En medio del cauce, la piedra estaba envuelta con el lazo bendito y tenía tallada una cruz tosca hecha a punta de machete. Mi abuela tenía las manos raspadas y la ropa lodosa, pero me miró con calma y me advirtió: aquí la dejé metida, mija. No toques esa peña ni dejes que nadie le quite el lazo, porque lo que está adentro todavía tiene hambre de ahogar a alguien. Pasaron los años y los llantos cesaron por completo, pero la piedra desapareció. No sabemos dónde ni cómo se movió, pero al menos nos dejó de molestar. Gracias, Guarache Veloz, por contar mis historias. Nos vemos en la próxima.

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1: Ya son, mi gente, las 11 de la noche. Ya con 2 minutos llega Los Jonix, Amigo Mío, en el The Night Show.

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2: Ya son vigentes las 11 de la noche, ya con 6 minutos. 11 con 6 minutos. Así que vámonos con lo más reciente, chavos, de Grupo Jaguarú, los Jaguarús de Ángel Venegas. Con el temita más reciente, Me Desespero. Aquí mi gente en el The Night Show con el Guarache Veloz, así que yo te lo presento. Escucha lo más reciente, los Jaguarús de Ángel Venegas, Me Desespero.

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1: Oye, mi gente, ya son las 11 de la noche, ya con 10 minutos. 11 con 10 minutos, oye, me quedó veloz. Estábamos ahí hablando de un temita, compadre. Bueno, se me olvidó, compadre, que estaba cantando la canción. Oye, ya estaba acabando la canción, ¿no? Oye, ¿escuchaste ahí lo más reciente de Grupo Yaguarú de Ángel Venegas? Por supuesto, aquí, mi gente, en el The Night Show con el Guarache Veloz. Oigan, este sencillo más reciente de los Yaguarú de Ángel Venegas lleva por título Me Desespero, así que viene sonando con fuerza como parte de los adelantos de su nueva producción discográfica. Oigan, se andaban con el pendiente de quién pone la voz de este estreno. Es un estreno tropical, por supuesto, un estreno tropical. El talento vocal, bueno, pues está al frente de esta, de este corte, mantiene, mi gente, el sello característico y bailable de la agrupación liderada por la familia Venegas. Así que para lo que es, esto es como que se sabe, yo creo que sabe como que, como imprimirle, ¿no? Mira, eso se dice la palabra correcta, imprimirle. Bueno, okay, sí, ¿verdad? Ok, la palabra imprimirle a cada romántica y a cada cumbia. ¿Cómo la béisbol? 11 de la noche, ya con 12 minutos. Recuerda, mi gente, no te pierdas. Mañana, mi gente, soy sonidero a partir de las 11 de la mañana. La parranda de 1 a 2 de la tarde. Mañana vienen los inmortales de 8 a 9 de la noche. Y el programa especial, compadre, mañana va a haber la programación especial de El Grito de la Independencia de México. Mañana, mi gente, por supuesto, a partir de las 9 de la noche, así que terminando los inmortales, así que viene la programación, mi gente, especial de El Grito de la Independencia de México. Mañana música 100% mexicana, mariachi de tocho, ¿no? Música mexicana. Así que no te lo puedes perder mañana a partir de las 9 de la noche, al terminar los inmortales, música de recuerdo. 11 de la noche, ya con 12 minutos. Llega mi gente Cristian Nodal con su temita Por Perro en el The Night Show.

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1: Ya son, mi gente, a las 11 de la noche, ya con 15 minutos. 11 con 15 minutos. Espero para toda la gente de Logua. ¿Qué tal, Logua? Muy buenas noches. Oigan, ¿a qué hora son allá en Logua, compadre? ¿Qué parte de Logua es? ¿Qué parte de Arizona, de Kansas? ¿De dónde sería, no? Me quedo meloso. ¿De dónde es? Oye, ¿dónde queda Logua, compadre? Déjame saber, solo para Marisela Solís, que le invita algo de Plan B. ¿Cómo se llama? Para ti con amor. Para toda la gente de Logua. Recuerda que si quieres una canción, márcame ya a cabina al 917-397-9614 o al 808-774-6347. Mándame ya todo al WhatsApp. Salúdame a quien tú quieras. Así que, bueno, si quieres, si perdiste un amor muy especial y quieres, bueno, a lo mejor nuevamente conquistarlo, conquistarla, así que llámame a cabina. Oigan, y le marcamos totalmente en vivo, ¿no? Para que regrese con vos, o sea, regrese contigo, ¿sí o no? Dice, Guarache, ponme algo de Lenny Ramírez. El tema se llama Si tú jalas, yo jalo. Vázquez, va, ¿no? O sea, que si tú jalas, yo jalo, por supuesto, ¿no? Hay que darle chicharrón en esta noche. 11 de la noche, ya con 16 minutos. Dice, Guarache, menos hacer tus saludos a las señoritas casadas, por supuesto. Hoy entramos con todo con las casadas, compadre. Si nos saludamos a las casadas, ¿alguien recuerda? A ver, si por ahí hay una casada por ahí. Creo que sí saludamos a todas las casadas, porque siempre se quejan que siempre saludamos a las chicas solteras, a las chicas separadas, dejadas, divorciadas, y que nunca saludamos a las casadas. Le mandamos un... Ay, yo sí le mandé un saludito a las casadas, ¿sí o no? Hasta besito y todo les tocó. Dice, bueno, chupame algo de los carrales de Nuevo León. El tema, ¿lo qué? ¿Los carrales de Nuevo León? O los dos canales. Para chicas, ahí el tema se llama Me Toca Ser Feliz, por supuesto. Aquí mi gente en el The Night Show.
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1: Ya te viene el temita de Plan B para ti con amor. Para gente de Logua. Buenas noches. Oye, dijimos Marcela, no dijimos Marisela, dijimos Marcela Solís. Es que a lo mejor una Marisela se acordó de mí y por eso dije su nombre, ¿no?

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1: Ya son, mi gente, las 11 de la noche, ya con 20 minutos. Saludos para Marcela Solís, por supuesto, la gente de Logua. Oigan, allá son apenas, ya son las 10 de la noche con 16 minutos allá en Logua. Así que muy buenas noches, la gente de Logua, y para Marcela Solís. Oye, dice que le cambié de nombre, compadre. Dice que por ahí le cambié de nombre. Bueno, ahí va una disculpa, ¿no? Un sorry con un excuse me, ¿no? Vamos con el temita, algo de Plan B. El tema se llama Para Ti Con Amor, para toda la gente de Logua. Oye, dicen que no había saludado a las casadas. Las saludamos iniciando el programa, ¿sí o no? Dijimos que son casadas, pero no tan capadas, ¿veloso? ¿Sí o no? Casada, pero no capada, ¿sí o no? ¿Meloso?

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1: Ahí tuviste, mi gente, algo de Plan B con el Divita. Oye, ¿qué temazo, no, compadre? ¿El temazo de qué? Tú la ves y la ves. Para ti, con amor, algo de Plan B. ¿De Plan B o de Plan? ¿Cuál es miroso, Plan B o Plan? ¿Cómo? El Plan, ¿no? Ya viste, mira, hoy, compadre, tuvimos algo de decir. Bueno, dijimos que es el Plan, ¿no? Es el, tú dijiste Plan B y es Plan. ¿Sí o no? Si no es este, no es el del el reggaetonero, no, Plan B, ¿no? Es grupo El Plan. Ajá, ok. Dice que por ahí dijimos solo para Marisela. Dice que es Marcela Solís. Bueno, yo no me acuerdo si dije. Yo no me acuerdo si dijera Marisela. Otra, dice que dije. Bueno, que dice que no se pronuncia Logua. Dice que se pronuncia Haiwa, Haiwa. Dice como el chinito. Haiwa. No, dice que se pronuncia Iowa. Iowa. Iowa, la gente de Iowa. Ya son las 10 de la noche con... Me imagino que ya son con 25 minutos, ¿no? ¿Sí o no? Bueno, mi gente, espero que tengan una excelente noche. Dios me los bendiga. Recuerda que nos vemos, mi gente, mañana en la transmisión especial festejando el 15 de septiembre a partir de las 9 de la noche. Música 100% mexicana. Así que mañana no te pierdas Soy Sonidero, música que le gusta, la música sonidera, a partir de las 11 de la noche. ¿Ya viste? Otra más, ¿sí o no? A partir de las 11 de la mañana, de 11 a 12, Soy Sonidero. De 1 a 2 de la tarde, La Parranda. Mañana llegan Los Inmortales, de 8 a 9 de la noche. Recuerda que el nuevo horario de Los Inmortales son todos los martes, todos los jueves y los domingos, de 8 a 9 de la noche. Nuevo horario el domingo, compadre. 9 de 8 a 9, ¿no? Los Inmortales todos los martes, los jueves y los domingos. Y recuerda que los sábados, de 8 a 9 de la mañana. No te lo puedes ver. Música de recuerdo. La gente que le gusta la música de Los Caminantes, Grupo Brindis, Los Temerarios, Los Terrícolas, Grupo Indio, Flor Silvestre, Antonio Aguilar, Juan Gabriel, Ana Gabriel, Jenny Rivera. O sea, imagínate qué temazos, compadre. Unas joyas de oro que no te lo puedes perder aquí en OK Radio, transformando tus sentidos. Así que mañana, cuando finalice el de Los Inmortales, nos vemos de 9 de la noche para festejar lo que es el grito de la independencia de México. Recuerda que ya son 216 aniversario, el 216 aniversario de la independencia de México. Así que, mi gente, que tengan una excelente noche. Dios me los bendiga. Nos vemos en la próxima misión, si Dios nos presta vida, aquí, mi gente, en OK Radio, transformando tus sentidos. Un saludo para toda la gente, compadre, de la nueva Radio Latina, allá en Pértamo, Nueva Jersey, que están también activos.

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1: Datos curiosos de la independencia. En 1813, José María Morelos y Pavón planteó en sus Sentimientos de la Nación, texto base de la Constitución de 1814, solemnizar el día 16 de septiembre como el día aniversario en que se levantó la voz de la independencia.

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Datos curiosos de la independencia. En el Acta de Independencia firmada el 28 de septiembre de 1821, se establece que México sería reconocido como imperio. Luego de la caída del emperador Iturbide en 1823, el acta fue renovada y en lugar de decir imperio, se estableció el término república. Por eso México cuenta con dos actas de independencia.

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Datos curiosos de la independencia. El nombre completo del cura Hidalgo era Miguel Gregorio Antonio Ignacio Hidalgo y Costilla y Gallaga Mondarte Villaseñor.

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Datos curiosos de la independencia. La campana de la parroquia de Dolores que utilizó Miguel Hidalgo el Día del Grito fue trasladada en 1896 desde Guanajuato hasta Palacio Nacional en la Ciudad de México por órdenes de Porfirio Díaz para poder llevar a cabo las festividades de ese año, ya que el oaxaqueño quería tocar aquella noche la campana original.

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Datos curiosos de la independencia. José María Morelos se volvió sacerdote a los 24 años, con tal de recibir una herencia por parte de su bisabuelo, Pedro Pérez Pavón.

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1: Hola, ¿qué tal, queridos amigos? Aquí los amigos de siempre, los Sale el Barranco Plebes, con nuestros grandes amigos
2: Dinámicos Juniors.
1: Aquí con un corridazo plebada que lleva por nombre, ¿cómo se llama, compa Barney?
2: El M2.
1: Ahí le va, plebes, los Dinámicos Juniors y sus amigos, los Sale el Barranco. Y dice más o menos así, márcale Cristóbal Reyes y dice...

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Datos curiosos de la independencia. En 1823 se ordenó reunir las cabezas y cuerpos de los cuatro principales caudillos fusilados y decapitados en Chihuahua para trasladarlos con honores al pie del altar de los Reyes en la Catedral de México. Los restos mortales permanecieron en la catedral hasta su traslado a la columna de la Independencia en 1926.

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2: Damas y caballeros, buenas noches. A continuación, La Bailadora, un tema a cargo del Grupo Firme y John Favela. ¡Que lo disfruten!

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Datos curiosos de la independencia. La Guerra de Independencia terminó el 27 de septiembre de 1821 con la entrada triunfal del ejército trigarante, encabezado por Agustín de Iturbide y Vicente Guerrero en la Ciudad de México.

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0: Datos curiosos de la independencia. El movimiento de independencia tuvo una alta participación de las mujeres. Por ejemplo, Josefa Ortiz de Domínguez, quien dio aviso a Ignacio Allende, a los hermanos Juan e Ignacio Aldama y a Miguel Hidalgo que la conspiración había sido descubierta. Así como Leona Vicario, quien cargaba consigo una imprenta móvil con la que informaba los movimientos políticos y militares ocurridos en la capital.
1: Pelotero a la bola.

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0: Datos curiosos de la independencia. Existe la creencia que Porfirio Díaz, siendo presidente de México, cambió la fecha del grito a la noche del 15 para hacerlo coincidir con su cumpleaños.
1: Ahora sí, ¿con qué muy dedo, verdad, desgraciado?
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1: ¿Por qué soltaste la sopa?
2: Me obligaron, yo no quería y me obligaron.
1: ¡Cállate, hocico! ¿Cómo te llamas? ¿Cómo te llamas?
2: Le voy a decir la mera neta, me llamo el Chango.
1: Pues toma, Chango, tú vas.

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2: Datos curiosos de la independencia. Fue el emperador Maximiliano I de México quien en 1864 utilizó por primera vez el discurso y las arengas para recordar el inicio del movimiento patriótico desde el pueblo de Dolores.

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6: Vamos a aventarnos un corridito, compa, ya que esto se llama Levantando Polvadera, plebe. ¡Jales!
5: ¡Jales, pariente!

0: digan viejo.
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0: sentimientos de la nación. Texto base de la Constitución de 1814, solemnizar el día 16 de septiembre como el día aniversario en que se levantó la voz de la independencia.
1: Me la supe, ay, me la supe.

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0: y así voy a quedarme.
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Datos curiosos de la independencia. En el Acta de Independencia firmada el 28 de septiembre de 1821, se establece que México sería reconocido como imperio. Luego de la caída del emperador Iturbide en 1823, el acta fue renovada y en lugar de decir imperio, se estableció el término república. Por eso México cuenta con dos actas de independencia.

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1: Datos curiosos de la independencia. La campana de la parroquia de Dolores que utilizó Miguel Hidalgo el Día del Grito fue trasladada en 1896 desde Guanajuato hasta Palacio Nacional en la Ciudad de México por órdenes de Porfirio Díaz para poder llevar a cabo las festividades de ese año, ya que el oaxaqueño quería tocar aquella noche la campana original.

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2: Datos curiosos de la independencia. José María Morelos se volvió sacerdote a los 24 años, con tal de recibir una herencia por parte de su bisabuelo, Pedro Pérez Pavón.

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Datos curiosos de la independencia. En 1823 se ordenó reunir las cabezas y cuerpos de los cuatro principales caudillos fusilados y decapitados en Chihuahua para trasladarlos con honores al pie del altar de los reyes en la Catedral de México. Los restos mortales permanecieron en la catedral hasta su traslado a la columna de la Independencia en 1926.

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1: Han pasado 10 años desde que ya no está con nosotros mi hermanita. Pero gracias a ustedes, su recuerdo hoy brilla más que nunca. A nombre de mi familia les doy las gracias por tanto apoyo y por celebrar la vida de Selena. Y por eso les pido que se pongan de pie todo mundo y sigan cantando y bailando su legacía.

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Datos curiosos de la independencia. La Guerra de Independencia terminó el 27 de septiembre de 1821 con la entrada triunfal del ejército trigarante, encabezado por Agustín de Iturbide y Vicente Guerrero en la Ciudad de México.

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5: Datos curiosos de la independencia. El movimiento de independencia tuvo una alta participación de las mujeres. Por ejemplo, Josefa Ortiz de Domínguez, quien dio aviso a Ignacio Allende, a los hermanos Juan e Ignacio Aldama y a Miguel Hidalgo que la conspiración había sido descubierta. Así como Leona Vicario, quien cargaba consigo una imprenta móvil con la que informaba los movimientos políticos y militares ocurridos en la capital.

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Datos curiosos de la independencia. Existe la creencia que Porfirio Díaz, siendo presidente de México, cambió la fecha del grito a la noche del 15 para hacerlo coincidir con su cumpleaños.

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7: Datos curiosos de la independencia. Fue el emperador Maximiliano I de México quien en 1864 utilizó por primera vez el discurso y las arengas para recordar el inicio del movimiento patriótico desde el pueblo de Dolores.
8: Los varones de California
9: y los conceptos.
8: Vamos a enviarle un correo que tenemos aquí. Le gusta vivir la vida. Chino Antra, suena, dice Malcolm René.

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Datos curiosos de la independencia. En 1813, José María Morelos y Pavón planteó en sus Sentimientos de la Nación, texto base de la Constitución de 1814, solemnizar el día 16 de septiembre como el día aniversario en que se levantó la voz de la independencia.

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0: Ese error es cosa de ayer. Ayer. Antier. Muchas gracias. ¿Cómo vamos? A ver.
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Datos curiosos de la independencia. En el Acta de Independencia firmada el 28 de septiembre de 1821, se establece que México sería reconocido como imperio. Luego de la caída del emperador Iturbide en 1823, el acta fue renovada y en lugar de decir imperio, se estableció el término república. Por eso México cuenta con dos actas de independencia.

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